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0: ¿Qué pasó, Panamí? Ven acá.
1: ¿Qué pasó? Háblame.
0: Mira, ¿sabes quién me controlé, chamo? Que eso está bello, ¿viste?
1: ¿A quién?
0: A la chama esa que iba ahí en la 16.
1: ¿Al bomboncito? No, vale. Es una chama estudiosa de su casa.
0: Bueno, eso que me interesa a mí. ¿Tú sabes cómo soy yo? Yo como, mano, y me voy. Es más, se robó aparatosamente hace rato, ¿vale?
1: Ay, chama.

0: quien no lo merecía.
1: Las manos en el aire, aplauso para
0: muchísimas
1: la
0: gracias.
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0: hay un chiste por acá, dice, mamá, mamá, los fideos están pegados. No importa, hija, déjalo que se maten.
1: Ya lo re.
0: Vamos a otro, dice, mamá, mamá, en la escuela me dicen Superman. Ay, hijo, otra vez te has puesto el calzón arriba del pantalón. Tarde, oye, que tenía una reunión importante, así que no te dejo. Programa sin mí. Oye, como me dijeron al otro día, oye, el programa sin ti no es nada. Oye, ya, pues.
1: Ya.
0: Sí, yo. Pero hermano, oye, el hombre. ¿Ah?
1: Oh, God.
0: Pero...
1: Barrabás, me la pidieron.
0: Sí, Barrabás, sí, ya estoy yo. A ver, vamos a ver acá. ¡Ah, no! Pero ¿qué onda? Cambiamos un poco, yo creo que por ahí hoy, pero estamos. Oye, espérame, ¿hoy no encontraste otro? Ya, vamos a ver, espérame. ¡Ay, hombre! No, estamos, pero... ¡Ahí te creo, pues! Oye, celebrando el Día de la Mamita, que es mañana, para los hijos. Es todo el Día de la Madre, así que tranquilito, güey. Ya yo me quedo con una media hora nomás, pues sí, nada más, pues. Sígueme en la 106.7 de tu radio, sembrador con la mejor fiesta bailable. De 6 a 10 de la noche.

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1: Este es el sincero homenaje para todos los trabajadores y trabajadoras de la vida, aquellos que laburan más de 16 horas todos los días.

0: queremos saludar a la mamita Rosa. La mamita Rosa está celebrando su día, por supuesto. Mañana dijo que hoy día sí están celebrando con un rico asado. Están en la... Ahí están con un rico asado. Están ahí celebrando a la mamita Rosa hoy día sábado. Así que va a estar bueno eso. Los hijos están celebrando por partida doble. O sea... está de cumpleaños hoy día la mami Rosa. Buena, está de cumpleaños la mamita Rosa, así que
1: un saludo
0: a la mamita Rosa. Está
1: mamita Rosa.
0: Oye, gracias por, dice, gracias hija por animarlo en la tarde. Oye, la mamita Rosa cumple 88 años. Wow, 88 años ya de cumpleaños. O sea,
1: mi abuela lleva hasta doble. No están como roles. Ojalá, oye, que pasen los 90 y los 100 años, pues, mamita. Oye, pero sea, con buena salud, pues.
0: Cuidarse,
1: no.
0: No, hay que cuidarse, 88 años nadie...
1: Oye, fui al baño, que hacía frío, calaba los huesos. Y no, el tío Nacho estaba congelado.
0: Me imagino.
1: Yo le dije, vaya barrio a tomarse un café.
0: Oye, así que le mandamos saludos a la mamita Rosa. Así que aquí ustedes ponen la vista, nosotros le ponemos la música a la 106.7. Seguimos bailando con Sin Pauta Bailable, un poquito tarde. Llegó la DJ, pero llegó.
1: Llegó el alma de la fiesta.

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0: Bueno, para mi gran amigo DJ Bigman, te mando un besote enorme. Espero que difundan nuestra música. Te queremos los pibes de Amar Azul, un cumbia, nena. Muchas bendiciones en tu trabajo, papá. Adiós. Chao.
1: Desde Valdivia, DJ Bigman, el loco del mix.
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3: Oye, ¿y esto? ¡Ay, ay, ay, oye! Para todas las madres y la mamita que estaba de cumpleaños, que cumplía 88 años.
4: Ah, sí, nomás.
3: Me lo pidió. Banda Tu Recuerdo.
4: Banda Tu Recuerdo.
3: Por favor, dijo, por favor, sonora. Necesito que cante tu jefecito, Alejandro.
4: El Niño, jefecito. Camino. Oye, un saludo a... Alejandro Nino Ramírez.
3: Así que aquí está, pues, para ustedes, disfrútenlo. Van a Tu Recuerdo, el
4: 306.7
3: de Tu Radio Sembrador. Murió esa linda flor.

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0: estúpido.
1: ¡Ay, qué rico!
2: ¡Mañana el plato al pan, oye! Y así nos despedimos, muchachos. Gracias por la sintonía.
3: El buen humor, chiquillo.
2: Oye, el buen humor nunca
3: se abrazos.
2: No, gracias a ustedes. Mañana celebren.
3: Ah, celebra la mamá.
2: Mañana no, el plato va al pan. Oye, mañana celebran a las mamitas.
3: ¡A mamá!
2: A la mamita, porque a mamá hay una sola.
3: Sí.
2: Así que mañana celebran a las mamitas. Yo no tengo ni a mamita mía, pero...
3: Yo tampoco.
2: La tengo siempre en mi corazón, así que mañana el día de la madre de estos visitos y durante la semana no hagan rabia a la vieja, ¿ya? Porfa, ¿ya?
3: ¡Esa vieja! ¡Chao!
2: ¡Chao, chao, chicos!
3: ¡Beso!
2: ¡Hasta el próximo sábado! Llegué un poquito de los sábados, pero igual los sábados. ¡Chao, chao, chao!

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1: En Radio Sembrador te indicamos la hora.
2: Es la hora 22, 4 minutos.
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1: Te indicamos la hora en Radio Sembrador.
2: Es la hora 22, 9 minutos.
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1: La hora en Radio Sembrador.
2: Es la hora 23, 2 minutos.
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María Virgen.

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0: La hora en Radio Sembrador.
1: Es la hora 1 en punto.
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1: Es la hora 2:02.
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0: que sabe este tema lo canta.
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0: Lo vamos a grabar, si queda bien. Por ahí lo sacamos. Y va a ser el tema de quien, acordate lo que te digo.

0: Ahí me pareció ver por ahí a Luisito Carrión.
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0: En Radio Sembrador te indicamos la hora.
1: Es la hora 3:01.
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0: La hora en Radio Sembrador.
1: Es la hora 4 en punto.
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0: te indicamos la hora en Radio Sembrador.
1: Es la hora 5:02.
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0: la mezcla, José Rambay.
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0: Y para vos, Chino, donde quieras que estés.
1: Ahí estamos. Muchas gracias.

0: Radio Sembrador te indica la hora.
1: Es la hora 6:04.
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1: Una canción que me regaló el Señor en una madrugada. Vamos a darle un fuerte aplauso a Angel López. Ahí está. Fuerte aplauso, que se sienta.
2: ¿Sabes que eso fue una canción jacking?
1: Eso fue un sound jacking, sí.
2: Pero
1: sí,
2: me desquité.
1: Sí. Mira qué lindo tú te ves hoy, papi.
2: ¿Viste?
1: Échate para acá. Mira.
2: Me dicen el gordito sabroso.
1: ¿Cómo?
2: Y estoy adobadito. Así que buen provecho, chicas.
1: Un aplauso de verdad para él. Vamos a cantar una canción que hizo famosa Jerry Rivera, Amores como el Nuestro. Y oigan esta versión especial de Angel López, de así. 3, 4.

0: Wow. ¿Qué te parece?
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0: Brother, yo no sé ni cómo yo llegué a casa anoche. Clase lo que era. Y hoy me están tirando de nuevo para bajar para allá, pero yo creo que hoy sí que ha hecho pichadera, que no me esperen.
1: El humo.

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2: Es la hora 8:04.
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través de este corrido queremos darle las gracias al pueblo, a nuestra raza, a la gente que ha apoyado la música de tu grupo, Los Originales de San Juan.

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1: 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Feliz Día de la Madre. 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Te saluda Cristian Becerra, tu voz en Colina.
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2: Es la hora 9:03.
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0: Radio Sembrador te indica la hora.
2: Es la hora 10, un minuto.
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Hola, hola, hola, ¿qué tal? Muy buenos días. Damos comienzo a estas tres horas de buena música a través de Radio Sembrador, la radio que te educa, te informa, te entretiene con identidad e inclusiva. Las 24 horas del día junto a usted para entregarles la mejor programación musical que usted se merece. Amigas y amigos, día especial, Día de la Madre. Estamos esperando sus llamadas al teléfono 966-84-3914 para los saludos. ¿Quieres saludar a su mamita? Simplemente marque el 966-84-3914.

En Radio Sembrador ya son las 11 de la mañana con 20 minutos, 11 con 20 minutitos. A esta hora la buena música para acompañar a las mamitas en su día tan especial. ¿Eh? Ojalá que todos los hijos y hijas se acuerden de su mamita y le lleven un lindo regalo. ¿Eh? Esa es la idea. Por supuesto que Radio Sembrador va a estar recibiendo las llamadas, como ya lo han hecho varias amigas, que han llamado 6684-3914 para saludar a su mamá. La vamos a saludar un ratito más cuando comencemos ya con las canciones dedicadas solamente a las mamitas. Sigamos con la música cuando ya son las 11 de la mañana con 21 minutos, 11 con 21.

Ya son las 11 de la mañana con 31 minutos, 11 con 31 minutitos en Radio Sembrador, la de la buena música, acompañando este día especial a las mamitas que están celebrando su día. Qué cosa más linda. Yo creo que el regalo más maravilloso que puede recibir una madre es ese juguetito, ese regalito que le hacen acompañada de su profesor en el colegio para que la niña o el niño llegue a la casa con un regalito para mamá. Qué cosa más linda. Yo creo que es el regalo que más valoriza la mamita, ¿cierto que sí? Con todo ese amor que el niño se levante en la mañana tempranito a decirle, mamá, toma, te regalo esto. ¿Sí o no? Yo creo que sí. Sigamos con las canciones. Ya son las 11 de la mañana con 31 minutos. Sandy Papo, la hora de bailar.

Ya están faltando solamente 19 minutos para el mediodía, 19 minutitos para las 12. ¿Cuántas serán las mamitas que a esta hora están haciendo los quehaceres del hogar, acompañándose con este ritmo? Porque hoy día la van a visitar sus hijos, le llevarán su regalito, decirle te quiero mamá, te adoro mamá, qué cosa más linda. ¿Cuántas serán las mamitas que están a esta hora haciendo el aseo con buena música, esperando la llegada de su regalito, la visita de su familia, de sus hijos?

Ya están faltando solamente 14 minutos para el mediodía y a esta hora hay una invitación. ¿Dónde la Sarita? 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Sigamos con la música cuando están faltando solamente 13 minutos para el mediodía.

Manténgase la sintonía de Radio Sembrador, la radio que te educa, te informa, te entretiene con identidad e inclusiva. Las 24 horas del día junto a usted para entregarle la mejor programación musical que usted se merece. Llámenos para hacer su saludo a la mamita al 66 84 39 14. 9 66 84 39 14. No se olvide, Día de la Madre, ellas están esperando seguramente su visita. A lo mejor un regalo, pero sí su visita. Sería maravilloso que usted la visitara. Y si ella ya no está, vaya allí a ese lugar donde está descansando a saludarla. Las canciones las ponemos nosotros para que usted, amiga, dueña de casa, haga los quehaceres del hogar con mucho ritmo. Vamos con las canciones.

Fíjese, amiga Victoria, que estaba pensando que estas canciones estuvieron de moda en un momento en que el mundo estaba menos contaminado. Había buena música, menos enfermedades. ¿Qué pasó? ¿Se ha puesto a pensar usted en aquello? Era un tiempo diferente, la juventud era diferente, cómo lo disfrutaba sanamente. Y ahora no, ¿eh? Qué distinto, qué distinto. Sigamos con unos recuerditos musicales de aquella época.

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1: Es la hora 12 en punto.
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2: Ya son las 12 del día con 3 minutitos, 12 del día con 3 minutos aquí en Radio Sembrador, la radio de la buena música, la que comparte con ustedes las 24 horas del día. Oiga, sigamos recordando aquella época, acereché. ¿Cuántas personas intentaron, decir el

Ya es la 1 de la tarde con 10 minutos. Estás en la compañía de Radio Sembrador, la radio que te educa, te informa, te entretiene con identidad e inclusiva. Las 24 horas del día junto a usted para entregarles la mejor programación musical que usted se merece. Y los buenos datos están aquí en Radio Sembrador. 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Bueno, nuestro amigo Juanito Saldías llamó a la radio y me dice: quiero saludar a mi mamita que se llama Rosalinda Leiva, y quiero escuchar una canción que cantaba el gitano, no sé cómo se llama el gitano, yo sí sé cómo se llama. Se llamaba Claudio Valdés. Era un chiquillo que estaba recién iniciándose en el mundo artístico, hizo varias canciones, y en un viaje, mientras iba a una presentación, se accidentó el vehículo y partió jovencito, murió jovencito, Claudio Valdés. Él venía mucho a Colina antes de hacerse famoso, Venía a ver una amiguita que tenía por acá, por la población, Ignacio Carrera Pinto. No se separaba de su guitarra, este cabro. Bueno, después me enteré que tenía el apodo de El Gitano. Y él hizo esta canción para mamá.

Amigo acá, amigo Almenares, don Marco Almenares. Oiga, él quiere saludar a toda su familia, porque todas son mamitas aquí, ¿eh? Iris, Joana, la Evelyn, tiene unas nietas que ya también son mamitas, quieren saludarlas a ellas. Ya, pues, amigo mío, ni un problema. Un saludo, bueno, su esposa Iris ya sabe que él todo el tiempo le está enviando saludos a través de la radio. No sé si quiera ponerse en la buena, no sé qué quiere conseguir, pero que siempre la saluda por la radio, sí, lo hace. Así que, señora Iri, dele las gracias, ¿ya? Ya, sigamos con canciones. ¿Se acuerda usted de Alejandro Fernández? Bueno, pero en su infancia era, perdón, Pedro Fernández, ¿se acuerda? Pedro Fernández, bueno, en su infancia era Pedrito Fernández y nos cantaba esta canción para mamá.

Una de la tarde ya con 20 minutos, programación especial dedicada toda, totalmente para las mamitas en su día que están celebrando hoy. Ya fue a dejar el regalito, a hacer curar a la mamá. Oiga, esto no importa que le lleve regalo, no importa. Lo importante es que usted esté presente, la abraza, la quiere y dígale, pucha que te quiero, vieja querida. Eso es lo lindo. Nuestro amigo Oscar Prieto me llamó y me dice, don Jorge, tengo 51 años, dice. No conocí a mi madre, ella murió en el parto. Sueño que quizá en otra vida yo pueda estar con ella y saber cómo era mi mamita. Triste, pues, amigo Oscar Prieto, no llegar a conocer su madre porque ella falleció en el parto. Y me acordé de una canción que canta Pepe Aguilar. Creo que también la hizo un cantante chileno. Escuchémosla, por favor, amigo Oscar. Su mamita se llamaba Cecilia Girón. Vaya para ella esta canción.

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Ya es la 1:33 en Radio Sembrador, la radio de la buena música. La radio que te educa, te informa, te entretiene con identidad e inclusiva. Las 24 horas del día junto a usted para entregarle la mejor programación musical que usted se merece. En este caso, una programación especial con canciones solamente dedicadas a usted, pues señora. A usted que es mamita. Usted que vivía, ojalá tenga la suerte de recibir la visita de su familia, de sus hijos, de sus nietos. Y que la vayan a visitar. Leo Dan. Todos tienen una madre.

Tenemos otro saludito por acá, don Cristóbal Rojas. Cristóbal Rojas quiere saludar a Adelina. Adelina, parece que anoté mal. Don Cristóbal quiere saludar a su mamita. Don Cristóbal Rojas quiere saludar a su mamita. Me parece que es Adelina Sánchez. Así que disculpe, amigo mío, lo anoté tan rápido que estaba contestando el teléfono que ahora ni yo me entiendo la letra. Ya, sigamos con las canciones dedicadas todas, exclusivamente a las mamitas en el día de hoy. Programación especial que realiza Radio Sembrador en el 106.7. Usted sabe, siempre junto a ustedes.

0: Las canciones Bonito para ti, mamá, están aquí en Radio Sembrador en el 106.7, la banda de frecuencia modulada. Disfrútala en este día especial, ¿cierto que sí? Sigamos con las canciones. Julio Jaramillo también le cantó a la mamá e hizo esta canción.
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Qué difícil es aguantarse las lágrimas para no llorar después de oír una canción como esta una y otra vez. Es un culto a lo que es después del amor de Dios. El amor también más grande que es el amor de una madre, ¿cierto que sí? Después del amor a Dios, el amor a una madre. Bueno, es lo que más se parece el amor de Dios al amor de una madre, ¿cierto que sí? Día muy especial para usted, amiga, que está en la sintonía. Vamos a un último temita y luego nos despedimos.

Bueno, y con esta canción me estoy despidiendo de todos ustedes, como siempre, deseándole que tenga una excelente semana. No se olviden, denle gracias a Dios por vivir un nuevo día y vivir un día más de esta vida. Que aunque parece difícil, es fácil llevarla cuando se lleva con cariño y amor hacia la familia. Chao, que tenga una excelente semana.

0: ¡Qué pena! 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
0: La hora en Radio Sembrador.
3: Es la hora 14, un minuto.
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Y ahora sí, ahora sí, ahora sí, disculpe, la hora no había micro, pero ya estamos aquí. Usted sabe, yo no vivo aquí en el centro de Colina, ya no llego caminando como antes, ahora tengo que tomar el micro, yo soy más de allá de lo Arcaya, más lejito, así que me cuesta llegar a veces, pero ya estamos en vivo y en directo para traerte la música, traerte todo, la música pop, la música disco. Hoy un especial de clásicos de películas, para que los recuerde, para que se acuerde de la película, de la canción y por supuesto de los bellos momentos que te llevan aquellos artistas, estas bandas, estos cantantes y todo lo que suena en esta tarde en 106.7 FM. 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Un día domingo 10 de mayo de este año 2026, siendo las 2 de la tarde, 30 minutos y 26 grados de temperatura que nos acompañan en esta tarde en nuestra comuna de Colina. La máxima que se espera para hoy, la mínima es de 7, que empieza a llegar cerca de las 9 de la noche, 9 de la tarde, hasta ya toda la madrugada con temperaturas mínimas, así que a abrigarse y a salir abrigadito también para el trabajo mañana por la mañana. Aunque luego, después, durante el día lunes, 26 grados también nos acompañarán durante todo ese día lunes. Saludamos en este día 10 de mayo a todas las mamitas que hoy están celebrando su día, a todas las mamitas que están, que nos acompañan, que nos aconsejan, que siempre están para nosotros, como en especial mi mamita Dorita, que me está escuchando en la casa, a la cual yo amo mucho, y que sin ella y sin mi papá también yo no estaría tanto tiempo aquí acompañándolos, como es la razón de las cuales yo siempre los acompaño a ustedes, para tener ánimos cada día y también tener una razón para levantarse. Un gran saludo para mi mamita Dora, también un saludo al cielo para mi abuelita Otilia, la madre de mi papá, que siempre estuvo para mí cuando más chiquito y que siempre, por supuesto, estuvo para darme los consejos también. Un saludo también, si es que me está escuchando, para mi otra abuelita, mi abuela Rosa, que ahí es más complicado porque tiene una hija más enredada, pero igualmente es mi abuelita, y la única hija que le salió buena, mi mamita nomás. ¿Para qué vamos a decir de mis tías? No, mi mamita nomás, la única hija que le salió bonita. Así que un gran saludo para ellas y también para todas las madres que están acompañándonos en esta tarde en la comuna de Colina y en 106.7. Con mucho amor este programa, con música para ellas, para que recuerden, y también un programa para todos nuestros auditores de La Señal Online, que no se pierden ningún momento, ningún rato de nuestra programación, y están siempre en vivo e indirectos en www.radiosemblador.cl para disfrutar de buena música y de una buena compañía. Inicia nuestro programa, que vuelva a los clásicos, con una temperatura un poquito agradable, no hace tanto calor, si se acuesta un ratito le va a dar frío, pero estamos con compañía y con buena música en 106.7. Lo que quieres escuchar en vivo e indirecto en esta tarde, siempre con la compañía de estos fines de semana de Simón Villagrán.

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así continuamos en 106.7, 3 de la tarde y 20 minutos. Clásicos para bailar en esta tarde con tu programa que vuelva a los clásicos desde las 2 hasta las 5 de la tarde. Continuamos con los clásicos en Radio Sembrador en este día especial, en un 10 de mayo de este año 2026.

Y así continuamos en 106.73 de la tarde, 52 minutos clásicos en esta tarde para disfrutar en este 10 de mayo de este año 2026. Música y por supuesto lo que nos reúne cada fin de semana por Radio Sembrador.

Y así continuamos en esta tarde en 106.7, 4 de la tarde y 19 minutos, clásicos para el hoy, para mañana y por siempre, canciones y música para disfrutar en tu programa como cada día domingo por Radio Sembrador.

Así me comienzo a despedir de 106.7. Muchas gracias por su sintonía, haber estado esta tarde junto a lo que es tu programa de clásicos, como cada fin de semana, como cada día domingo, desde las 2 hasta las 5 de la tarde. Nos reencontramos el próximo fin de semana. Disfrute con su familia, disfrute con su mamita, y muchas gracias por todas las reacciones de esta tarde y haberme acompañado en este día domingo 10 de mayo de este año 2026. Siga disfrutando de la música en Radio Sembrador. Nosotros el próximo fin de semana nos volvemos a reencontrar.

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2: En Radio Sembrador te indicamos la hora.
3: Es la hora 17, 2 minutos.
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0: Estamos al aire, don Alexis. Buenas tardes.
1: Hola, buenas tardes. ¿Cómo estás? ¿Cómo estás, hermano mío? ¿Cómo está todo? ¿Cómo ha funcionado? ¿Cómo va nuestra radio? Sembrador 106.7. Sí. Ya, y fíjate que es bastante conocida. He estado en reuniones con Chile Voces, que hay muchos problemas en este momento con el robo de las voces de grandes actores, no solamente de doblaje, locutores, ya que son muy conocidos en sus voces, con el asunto de la IA. Así que hoy se está tratando de volver a tener las protecciones que tuvimos con el gobierno pasado, porque este gobierno no hace nada, en absoluto, no pesca nada. Este gobierno solamente está destruyendo todo lo que habíamos ganado durante tantos años. El CAS realmente es un castigo para este país, es un castigo, compadre. Es impresionante cómo a través de un infame que se llama Jorge Quirós, ya no sé, me copió el nombre este desgraciado, sigue prácticamente levantando voces para dejar a los trabajadores, a los pobres, a los tontos que votaron por este gobierno nazi, completamente nazi, en la cuerera. Este país se va a ir a la cresta, vamos a ser peor que Argentina, si realmente a los que hemos votado en el Congreso, en el Parlamento, si realmente no se ponen de acuerdo de una vez por todas para terminar con esto. En menos de 3 meses de gobierno, ha dejado la escoba. Está completamente decidido a no abrir el Metco. Y al no abrir el Metco, la bencina va a seguir subiendo y subiendo y subiendo. Nosotros no le compramos la bencina a Irán, no le compramos la bencina a Rusia, no le compramos la bencina, el petróleo, a ninguno de esos lados tan lejanos. Nosotros le compramos prácticamente el gas, el petróleo, se lo compramos acá en América, se lo compramos a Argentina, el gas, se lo compramos a Brasil, ya a otro país, no me acuerdo en este momento, Paraguay, no me acuerdo, que es otro de los países que nos vende la energía a través del petróleo. Entonces, uno pregunta, ¿pero por qué carajo, si le estamos comprando a Argentina, y en Argentina no está el paso de Hormuz? ¿Por qué sube y sube y sube y sube y sube? Y es muy... ¿Por qué no lo dicen? ¿Por qué no lo dice este gobierno tan infame, weón, tan nazi? ¿Por qué no dice la verdad? Y la verdad es una sola. Cuando suben los precios, igual que en el cobre, Chile es el exportador de cobre más grande en el mundo. Es más grande en el mundo. Pero no solamente Chile vende cobre y exporta cobre. África exporta cobre. Rusia tiene su propio... basta para lo que hacen. Entonces compran, ¿ya? Y cuando sube el cobre en China o en África, en otras partes, Chile obviamente, que está súper lejano, sube también el cobre. Porque es lo que hacen. Si el cobre, Chile está vendiéndolo a 4 pesos, y en África, en otra parte, sube a 6 pesos, obviamente todo el negocio mundial a través de los grandes negociados que hacen, obviamente Chile lo sube también a lo que está allá. Y es lo que pasa aquí. El petróleo que nosotros le compramos a Brasil, Argentina, acá en nuestra América, ya suben los precios porque allá en el paso de Hormuz y qué sé yo, todo lo que no ha salido desde Irán, sube, aquí también sube. Eso es un poco lo que debemos saber. Y va a seguir subiendo ya mientras no se abra el paso de Hormuz, ya con que lo tiene prácticamente congelado una de las potencias más criminales que existe en esta tierra desde hace más de 70 años y que se llama Estados Unidos de América, que no solamente es un imperio controlador, mentiroso, pedófilo con el

0: desgraciado que está en el poder, que se llama justamente Donald Trump, el tramposo, socio de Netanyahu, uno de los jinetes del apocalipsis, que está prácticamente diezmando, arrasando, matando, no solamente un pueblo como Palestina, el Líbano, y va a seguir matando, y va a seguir tomando todo el poder que quiera. Ya está en Argentina, ya está en Argentina, ya está en Chile, con desgraciados, infames, completamente traidores, como Milei, como Kast, que prácticamente le dan la mano y le besan los pies a los sionistas, que no son los israelíes que nosotros conocemos. Los israelitas es el pueblo judío a quienes respetamos. Estos son israelíes. Este es un nuevo conjunto de judíos nacidos después de la Segunda Guerra Mundial, que se apoderaron políticamente de todo el sector que Inglaterra les dejó en Palestina para crear su nación. Estos son completamente nazis nacidos después de la Segunda Guerra Mundial y enviados justamente allá a Israel para adueñarse no solo de las tierras palestinas, el Líbano, todo lo que significa un sector enorme. Ya, no solamente eso. Esta gente ni siquiera son israelitas, el pueblo judío tradicional, que ha viajado a través de toda la historia, que ha llevado no solamente el primer testamento, que no nos corresponde a los cristianos. Los cristianos como tú, como yo, ya, los evangelistas, los que creemos en los apóstoles, en los que creemos en Jesús, que crean a través de Constantino en Roma, el imperio sacrosanto cristiano. No tiene nada que ver con el primer testamento israelita, que cuenta la historia del pueblo israelita. Vuelvo a repetir, no israelí. Israelí es un conjunto de asesinos manejados por Netanyahu y el sionismo internacional. Pero los israelitas, realmente el pueblo israelita, ellos tienen su historia cronológica, que es el primer testamento, y que no tiene nada que ver. El que lee la Biblia se da cuenta que no tiene nada que ver con los cristianos. Los cristianos parten con el segundo testamento, y el segundo testamento parte con una frase que es tan importante, por Dios, es tan importante. En el primer testamento, que pertenece al mundo israelita, que crea que se supone que la Biblia es dictada por Dios, ya creamos todo eso. Dice claramente el primer párrafo, dice: amarás a tu Dios por sobre todas las cosas. Punto. ¿Quién es el Dios? Es Yahvé, el Jehová, es el Dios israelita que habla con Moisés en la montaña, le dice: toma, lleva las tablas de la ley. Y la primera es: amarás a tu Dios sobre todas las cosas. Punto. Pero el Segundo Testamento no parte así. Es cosa de que los evangélicos, los católicos, lo vean. Dice claramente: amarás a tu prójimo como a ti mismo. Y es lo que dice Jesús. Jesús, el enviado, no de un Dios vengativo, enfermo de maldad, enfermo de guerra, que le manda a Saúl, que le manda a reyes de los israelitas a arrasar con pueblos enteros, y ordena que no quede nada vivo, y castiga a un rey porque deja las vacas vivas, porque deja a los niños vivos, porque deja a las mujeres vivos, los castiga por no haber matado a todo el mundo. Ese es un Dios que le pertenece a ellos en su historia, no al mundo cristiano. Nosotros los cristianos creemos en el Segundo Testamento, que nace con Jesús el Nazareno, que nace con María, que nace con José, que no nace con el imperio de los sacerdotes israelitas, que son los que van a mandar a matar al Cristo, y lo matan ellos a través de los romanos. Punto. Nosotros somos cristianos, creemos en los apóstoles, creemos en Pablo, creemos en Pablo, por favor, que es uno de los que caminó toda su vida llevando el evangelio, no del primer testamento, del segundo testamento. Y cuando no tenemos claro esto, seguimos escuchando a evangélicos, pastores, enfermos de la cabeza, que leen la Biblia únicamente para ganar plata, únicamente para eso, con los diezmos. El Primer Testamento no corresponde al mundo cristiano. El mundo cristiano se solventa y sigue las líneas del Segundo Testamento. Amarás a tu prójimo como a ti mismo, que no tiene nada que ver con el Primer Testamento. No tiene nada que ver con los patriarcas del Primer Testamento, donde tenemos a todos los patriarcas, desde Abraham hasta Moisés, y son para afuera. No pertenecen al mundo cristiano. El mundo cristiano que cree en el Cristo Rey recibido, matado, asesinado por los romanos, porque los judíos obligaron, y tanto Pilato se lava las manos y hace matar, crucificar, azotar y mata al Cristo de la luz. El Nuevo Testamento. Él trae amar a tu prójimo, comparte con el prójimo. Y tiene un canto social que es impresionante. Lean el Segundo Testamento. En el Segundo Testamento, por favor. Él dice en sus parábolas: es más fácil que pase un camello por el ojo de una aguja que un rico en el cielo. ¿Quién lo dice? ¿El Primer Testamento? No. Si usted me está escuchando y es evangélico y pertenece a cualquiera de las denominaciones evangelistas, se va a dar cuenta de que ese es el mensaje de Jesús, el Cristo. Es más fácil que entre un camello por el ojo de una aguja que un rico en el cielo. ¿Qué está diciendo? ¿Qué está diciendo? Él dice: dejad que los niños vengan a mí, porque de ellos es el reino de los cielos. Y siguen iglesias evangélicas apoyando al sionismo asesino en Gaza, en Líbano, a ese sionismo que no pertenece al mundo israelita, pertenece a un grupo sionista, que son israelíes, y lo siguen apoyando porque la palabra de Dios, y Dios porque ellos son los únicos elegidos de Dios. Pero ¿de dónde sacaron eso? Eso está en el Primer Testamento, no en el Segundo Testamento cristiano. En este mundo no existe nadie, ningún ser sobre la tierra que sea elegido de Dios. Ninguno. El mundo entero, a través de Cristo, el que dio su sangre, el que dio su cuerpo, el que dio su sufrimiento, el que dijo: perdónalos a estos estúpidos porque no saben lo que hacen. Y ustedes, nadie sabe lo que hace. Vemos cómo los pueblos de la tierra reclaman por el genocidio en Gaza, España se levanta, corta relaciones, se levantan miles de fulanos hablando y comentan cómo matan a los niños, cómo flagelan a las mujeres, cómo arrasan con personas que no son soldados, que son civiles, cómo le destruyen sus casas, cómo le roban sus casas, cómo le roban sus plantaciones, cómo le roban, cómo asesinan, cómo matan. Y esos mismos degenerados israelíes, no israelitas, israelíes, seguirán matando en Chile y seguirán matando en Argentina con estos presidentes. Uno es un castigo y el otro es un ley, que de ley no tiene nada. Tiene una ley únicamente para castigar al pueblo, una ley opresora que le da la mano y le besa los pies a los israelíes y al imperio más destructivo en la tierra. Después de la Segunda Guerra Mundial, más de 70 golpes de Estado, sangre, muerte, y se llama Estados Unidos de América. Hoy, con un pedófilo, asesino, mentiroso, corrupto, como Trump. Eso es lo que tenemos hoy. Pero esto tenemos que combatirlo. Tenemos que levantarnos. No podemos salir a la calle a pedrear a los carabineros. Los carabineros son parte nuestra, son pueblo, trabajan. Las Fuerzas Armadas son parte nuestra, son pueblo, trabajan. Pero con ellos debemos, de una vez por todas, ensamblar algo. No podemos dejarnos avasallar con un gobierno que ha venido a destruir prácticamente todo lo que ha ganado este país, y ni siquiera ha ganado todo lo que merece. No ha ganado todo lo que merece, porque hemos tenido gobiernos de izquierda, Bachelet, Boric, pero no lograron hacer todo lo que querían. Lograron muchas cosas, pero no lograron todas. Tuvimos a un Lagos, que se suponía que él iba a dar mucho más al pueblo. No fue así, al contrario. Le cargó todas las pérdidas de las AFP a los trabajadores y salvó a los ricos. ¿O no se acuerdan? Ese fue Lagos. Y después tenemos lo increíble de todo esto, que un gobierno de derecha como el de Piñera logró prácticamente salvar a miles con las vacunas. Ese es su legado. Fue un gran comerciante, viajó a China con sus hijos, se hizo multimillonario, su familia está pero protegida por 1000 años. Perfecto, pero dejó algo por lo menos. Lo que estamos viendo en este momento con este fulano llamado Kast, no está dejando nada. Está arrasando con todo. Está prácticamente denostando, está mentiroseando, no tiene nada claro. Es un hombre que sonríe, es un hombre que sigue mintiendo. Y que no tenemos nada, nada. ¿Qué ha logrado hasta ahora? Nada. Venía a destruir prácticamente a las mafias. Iba a sacar a las mafias, se iban a terminar. Hoy hay más crímenes que hace 4 meses atrás. Más crímenes que hace 4 meses atrás. Han entrado 4 o 5 movimientos del Tren de Aragua con distintos nombres a Chile. ¿Cómo? ¿Por qué? Si se suponía que no iba a entrar nadie más. Se suponía que eso estaba listo. Hay una franja, hay un hoyo allá en la frontera con Perú. Se metieron miles de millones. En 2 días se tapó el hoyo completamente con los vientos del desierto. Se tapó entero y vinieron los mismos que pasaban y taparon lo que quedaba del hoyo. La muralla, que no se ha construido, pero ya tienen miles de millones de dólares para construirla. ¿Sacarán algo? Nada. Si esos voladores de luces, nada más. Tenemos en este momento lo que siempre hemos tenido. Un hospital San José que está, pero hasta la corona, lleno. No puede trabajar para el sector norte. Y hemos tenido, y les recuerdo, hace una semana o 2 semanas atrás, hemos tenido el LAMPA, ya la cuenta pública del alcalde, Jonathan Opazo. Una cuenta pública bastante entretenida, hay cosas ahí que hay que arreglar, perfecto. Pero está de invitado nada menos que Mario Lavarría. Y él, antes de presentarlo, habla del hospital, porque somos merecedores del hospital, porque LAMPA tiene que tener un hospital, porque Chacabuco tiene que tener un hospital, porque Colina tiene que tener un hospital, y porque no hemos podido nunca, pero nunca dijo que el que está ahí sentado, Mario Lavarría, compró un terreno de 3.000 millones, un terreno que no servía, y él no sabía, no lo nombró. Estos arreglos políticos no le hacen bien. No le hacen bien a la democracia. No le hacen bien a la democracia. Porque estando ahí, un fulano que siendo alcalde pagó 3.000 millones por un terreno para construir el hospital del área norte en Colina, esos 3.000 millones nunca más aparecieron. ¿Dónde están? Y ahora, Jonathan Opazo, alcalde de LAMPA, dice, hay que buscar porque merecemos un hospital, y lo presenta después, un aplauso por favor para todos mis invitados, y presenta a los invitados, dice, y Mario Lavarría, diputado de la República, pero puta, si era alcalde, perdió acá, y acá los mismos tontos de LAMPA, y los mismos tontos de Colina, y los mismos tontos de siempre en la provincia de Chacabuco, lo levantan ya no como alcalde, nadie le pidió cuenta por los 3.000 millones, lo convierten en diputado de la República. Impresionante. Eso es lo que tenemos. Eso es lo que queremos. Realmente, si este país no le exige a las fuerzas democráticas que organicen no un golpe militar, que organicen no una revolución, que organicen prácticamente en la Cámara de Diputados, en la Cámara de Senadores, que vayan y peleen de una vez por todas, que lo que está pasando no puede seguir pasando, y que no sigan siendo unos multimillonarios pagados con sueldos que nadie los gana en este país, 8, 10, 15 millones, se les paga la bencina, se les paga todo, se les paga el chofer, les pasan autos, comen como reyes. Esto no puede ser. ¿Hasta cuándo seguimos levantando? Fíjense que hay más de 25 fulanos que debieran estar en este momento presos. 25 alcaldes, diputados, senadores acusados por la Contraloría. Y resulta que hasta el momento cayó ahora, cayó el esposo de la chiquilla, que era, ya ni me acuerdo los nombres de esto, ya, es el hijo de otro que fue alcalde, también está en la lista de los que tienen que ir presos, que es el padre del fulano que hoy están acusando y que está detenido y que fue llevado y que está detenido. Entonces le dicen, ¡ay, que está detenido! ¡Pero obvio, si robó! ¡Que está ahí! Obviamente, mientras no se le compruebe, sigue siendo inocente. Así es. Así es la justicia en nuestro país. Él y su mujer. ¿Su mujer quedó presa? Claro, el tremendo escándalo, pobrecita, la niña, la abuela, son tantos millones, no los tiene. ¿Qué es lo que hizo? Está en su casa, tiene su cama, tiene un dormitorio, vive en paz, vive tranquila. Pero los pobres que perdieron esos miles de millones en su comuna, no viven en paz, porque esa plata desapareció. Es como el hospital de Colina. Esos 3.000 millones desaparecieron y no hay hospital. Y no hay nomás. ¿Pero dónde están las platas? ¿Quién está detrás? Estas cosas son las que los políticos que nosotros hemos elegido, de izquierda, comunista, socialista, demócrata cristiano, el PPD, el PDG, el PDTATO, y Tutitán, tienen que hacer algo. Hay un infeliz ahí al otro lado, en un país hermano como Argentina, que entró a gobernar con una motosierra. Eso es meterle un clavo en el trasero al pueblo. Eso es agarrar al pueblo y revolcarlo en el barro. Eso es demostrar un poder absoluto. Un Herodes completo que va a gobernar. Y así ha hecho mierda el país. Y este otro, igual, él sonríe. Él les dije, como decían las viejas locas que votaron por él. Él es tan bello, él es tan... Es bonito, ¿no? Lo veían por la facha, por Dios. Este país no aguanta. Te digo, no aguanta este año. Con todo como está subiendo, acá los únicos están tranquilos. Y uno dice, ¿cómo? ¿Por qué? Votaron el gobierno elegido de Salvador Allende, el 73. Los camioneros levantaron, escondieron todo, no circularon. Hoy no alegan. ¡Qué increíble que los camioneros no aleguen porque subió la bencina! No, ellos no alegan, ellos están en silencio. Ellos están en silencio. No alegan. ¿Por qué? Porque los empresarios y Estados Unidos y todas estas potencias están pasando plata como lo hicieron en el 70. Hay millones de dólares que están ahí para que estén tranquilos. Ellos no reclaman. Y entonces siguen subiendo los costos de la fruta, las verduras, los que traen desde el campo, porque ellos no se mueven. No hay bencina, no nos movemos. Y lo que nos movemos lo encarecemos. Y si lo encarecen, lo paga el pueblo. Pero al pueblo no le suben el sueldo. Al pueblo, ¿a usted le suben el sueldo? Como suben en este momento la canasta familiar, no se la suben, pues. ¿Estas cosas hasta cuándo? Cuando viene una elección, hay que estudiar qué candidatos vienen, qué es lo que han hecho antes, qué es lo que pueden hacer. Este es un país de tontos, igual que Argentina, igual que toda nuestra América. Debemos despertar. Simón Bolívar decía, cada pueblo, cada nación tiene el gobierno que merece. ¿Y usted cree que merecemos esto? Usted, los democráticos, los profesores, la gente que trabaja en las postas, no me refiero a los médicos, que han desaparecido prácticamente, han desaparecido del servicio de los hospitales públicos, trabajan en las clínicas, no trabajan en los hospitales, no tenemos especialistas, no hay, pero están en las clínicas, ahí está la plata, me refiero a ellos. Me refiero a la enfermera que trabaja en el hospital, me refiero a nuestra vecina que trabaja en las postas, en las postas, en los consultorios, a los profesores, al que barre las calles, al basurero que va colgando en el camión de la basura recogiendo nuestros desperdicios. A eso me refiero, al que tiene que ir a trabajar como obrero a Santiago, viajando en la micro y esperando no quedarse afuera porque se tiene que quedar durmiendo en Mapocho, porque no hay cómo volver. Esto que no lo ha cambiado nadie. Esta circulación en la noche, desde Lampa, Tiltil, Batuco, toda nuestra provincia de Chacabuco, no la ha arreglado nadie. Aquí no entra el Transantiago. Es impresionante. ¿Por qué? que somos diferentes a San Bernardo, a Puente Alto, somos diferentes a la Gran Avenida, somos diferentes a qué? No, acá tenemos buses que nos cobran 2 lucas, vamos a llegar a 2.000 pesos el pasaje. ¿Quién reclama? Y resulta que el sueldo, a usted que es obrero, a usted que es profesor, a usted que es un empresario, ¿cuánto le cuesta llegar a Santiago? Porque ahora viajar en auto es muy caro, entonces tiene que viajar en los buses. Eso es un castigo para el pueblo. Y no es de este gobierno. Esto viene de hace mucho tiempo atrás y nadie le ha puesto el cascabel al gato. Nadie. Le ponen el candado a las 10 de la noche para Santiago y desde allá creo que a las 10 también le ponen el candado. No hay paraderos de nuestras micros a Santiago. No existen. Cuando uno habla estas cosas, dice, puta, se está candidateando don Alexis, quiere ser diputado. Y dice, no, pues si no hay elecciones. No hay elecciones y a mí me da lo mismo. Yo no estoy candidateándome para ser diputado, senador, oye, por favor, alcalde. No, concejal, no, si no hay elecciones en ninguna parte. Y no lo haría. No, por favor, los conocí cuando fui candidato en Colina, los conocí, donde todos los partidos políticos se levantaron y se juramentaron con un candidato alcalde. Con un candidato a alcalde que era, ¿cómo se llamaba? Bueno, un hijo de un gran director de televisión, amigo mío. Todos se juramentaron. Resulta que los políticos llevaban su candidatura como concejales y llevaban la foto de Olavarría para alcalde. Y se olvidaron de Marcial Pavés, que llegó a ser gobernador en el gobierno de la presidenta Bachelet. Marcial Pavés, ¿se recuerda? Un cabrito chico. Recién egresado de derecho, ya todos se juramentaron con él, todos, todos, Pavés, Pavés, Pavés, Pavés, Pavés, ¿Pavés qué? Le hicieron toda la campaña a Olavarría, los mismos que se juramentaron con él. Cuando yo vi eso, yo dije, chao, Pinela, nunca más. Son todos los políticos de Colina de Lampa, de todos lados, son los mismos. Pero es el pueblo. Es el pueblo el tonto. Es el pueblo el que no cambia. Somos nosotros que no cambiamos. Yo prefiero ser elector y no candidato a elección. Con esto. Porque digo verdades. Ninguno de los que me está escuchando en este momento puede decir, está mintiendo este weón. Bueno. Porque no estoy mintiendo. Porque estoy diciendo verdades. Tenemos en este momento algo que es terrible. Terrible. Y la Iglesia Católica todavía, la Iglesia Católica todavía, la Iglesia Católica todavía, el Papa. Un solo reclamo hizo por el genocidio en Gaza. Y se acabó. Hoy se pasea por el mundo, hoy le regalan pizza en Italia, pero en ninguna parte dice, detengamos de una vez el genocidio, porque es el crimen contra la humanidad. No lo dice, él no lo dice. ¿Dónde están los evangélicos en las iglesias? Todavía creen que Israel es el pueblo elegido. Por favor, déjenle eso a los israelitas. Ellos son del primer testamento. Un buen pastor dice, no, señor. La Biblia se lee desde el segundo testamento en adelante. Ahí somos nosotros los que hemos creado a Jesús de Nazaret, Jesús el Cristo, nacido en Belén, hijo de María y José. Punto. Y si creemos más allá todavía, nacido del Espíritu Santo que vino y le dijo a María, tendrás y engendrarás por el Espíritu Santo un hijo. Punto. Créalo o no, pero ahí nace el catolicismo, ahí nace después con la reforma el mundo evangelístico, separado del papado de Italia, separado del papado romano. Y entra lo que es ya el mundo evangélico, pero no del primer testamento. Bueno. Vamos a ir a la música. No vuelvo a tocar estos temas, aunque realmente es terrible, por Dios, como vemos que matan niños de 5, 6, 7 años, llevados con metralletas, empujados, fusilados, un niño de 6 años, fusilado con estos perros asquerosos. Niños, para los que hemos engendrado hijos, hemos visto cómo nuestras mujeres han sufrido los partos. Nuestras mujeres, no me recuerdo María Violeta, de los 7 hijos. Con ella, cuando íbamos al Hospital San José y yo tenía que quedarme afuera, a ella la pasaban adentro, se iba Y yo me quedaba afuera, chucha. Y oh, Diosito, que vaya todo bien, seguía con su bata. Mañana tráeme el camisón, tráeme esto. Y se iba, y no sabía si iba a morir, no podíamos estar junto a ella en una clínica. Usted está junto a su mujer con las piernas abiertas y usted está mirando cuando la guagua sale. Eso me tocó después, en mi nuevo matrimonio. He visto nacer a los hijos que tengo ahora desde ahí, desde la matriz maravillosa de una mujer, pero en una clínica. ¿Por qué en un hospital no es igual? ¿Cuál es la diferencia? Yo veía cómo se iba con esa inocencia, con ese dolor, con eso de no saber si vuelvo o no vuelvo. Y se iba con su guatita y esperar, y al otro día, puta, no ha pasado nada, está en preparto, y de repente ya va, pase a ver a su señora, y ahí estaba en una cama de hospital con 20 mujeres más, ya con su guagua, era mágico, pero no había tenido el don de la plata, el don del mercado, para haber estado como he estado después. Claro, estuvieron los medios para pagar y pude ver cómo nace mi hijo de una mujer en la que he engendrado. ¿Eso no le parece a usted que es una injusticia? Claro que es una injusticia. Estas son las diferencias que traemos desde la colonia, donde el rico es rico y el oligárquico, el que tiene el apellido, es rico, rico. El pueblo no. El pueblo es la masa, y la masa yo la amaso. Y hago con la masa lo que yo quiera. Eso es el pensamiento de los grandes ricos. Vamos a la música. Y estoy de verdad muy agradecido. Estoy con mi amigo que me acompaña desde la radio. Estás de temprano, ¿no? ¿A qué hora llegaste ahí? Desde temprano, buscando nuestra parrilla. Le mando los intérpretes. Él busca los temas. Y logramos algo tan bello, ¿o no, hermano mío?
1: Exactamente, así es.
0: ¿Estás ahí? Mayo, no te escucho. No te escucho. Pero está ahí, de temprano. Ahí está. Ya voy a mandar un saludo a todo Colina, a toda la gente que trabaja en las ferias. Un sacrificio enorme. Ahí también está mi hijo, Giovanni. Ya años trabajando, levantándose a las 5 de la mañana, a los fierros, a la camioneta, llevar la cuestión, levantarla, bajarla, vender, comprar, venir a Santiago. Es un trabajo que dicen, claro, pero ganan plata, claro que ganan plata, pero es un sacrificio enorme, enorme. Y las ferias seguirán creciendo y creciendo y creciendo y creciendo porque no hay trabajo. Y de esto no se ha preocupado nadie, pero son gente honesta. Gente honesta, gente de trabajo, con las manos putas, con callos para trabajar. Ay, qué impresionante. Yo creo, honestamente le digo, creo que esa gente merece todo el respeto, el cariño. La gente que vive incluso en las tomas. ¿Cuánta gente que no tiene un de carajo vivir, que los han dejado entrar a este país, que han llenado este país de hermanos que vienen de otras partes, y que con un sacrificio enorme, no hablo de las mafias, no hablo del Tren de Aragua, no hablo de ninguno de esos desgraciados que llegan a matar y llegan a hacer cosas terribles. Hablo del que creyó que en este país iba a encontrarlo todo. Iba a encontrar trabajo, iba a encontrar para poder vivir. Era una mentira el porte de un buque, lo mismo que cuando iban a Estados Unidos. En Estados Unidos hay gente durmiendo en la calle mucho más de la gente que duerme en Chile en la calle. Hay más pordioseros en Estados Unidos que en toda América. Esas falacias. ¡Uy, Estados Unidos, wey, a Europa, wey! Se están muriendo de hambre. Están echando a la gente, a los inmigrantes. Los están echando, los están matando, los están vendiendo. Este mundo se está transformando en un mundo de esclavos. Vamos a la música, hermano, y vamos a partir con uno de los cantantes más importantes, norteamericano. Su herencia es de los esclavos, aunque usted no crea, que ganaron en los tiempos los esclavos. Luego, después que se levanta la esclavitud, se afirman y se van tomando poder. Hoy el Black Power, Black Power, el poder negro en Estados Unidos es muy grande, muy poderoso. ¿Ya? Todos decían que también iba a nacer el Power Latin, Latin Power. No, nunca nació Latin Power. Los latinos, como los consideran, nunca fuimos capaces, ya con todo lo que se le ha entregado a ese país, los mexicanos, los centroamericanos fundamentalmente, han trabajado toda su vida ahí, haciendo crecer esa nación, nunca tuvieron el poder de los negros. Después de la esclavitud, Black Power, con los grandes guías. Y vamos a escucharlo a él, vamos a escuchar a varios de ellos para que usted los disfrute. Son temas de allá del año 1950, 59, 60, 70, que lo ha buscado mi socio y mi amigo. Comienza la historia del recuerdo. Espero que ya estén en sintonía mis amigos de Italia, y tengo varias cosas que se están haciendo, me permitieron entrar también en internet, en México, que tengo grandes amigos, con APE, la Corporación de Periodistas Internacionales a la cual pertenezco, Argentina, con la AAA, actores asociados, artistas, actores asociados, grandes, ¿ya? Un saludo grande si están en la sintonía. ¡Vamos a la música! Y empezamos la historia del recuerdo a través de Radio Sembrador 106.7.

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4: Te indicamos la hora en Radio Sembrador.
5: Es la hora 18:04.
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0: Estamos al aire, don Alexi. Linda canción.
1: Estamos al aire, bien, bien. Y sintiendo así a lo lejos todavía es: no puedo apartar mi papá, no puedo apartar mis ojos de ti. Ahora tengo un problema, dame un segundito, porque.
0: Sí. Tengo un problema con el delay.
1: Entonces el delay va a salir, pero a la pinta. Ahora tengo un problema.
0: Esa es la imperfección del internet.
1: Salió.
0: Ahí sí.
1: Ahora sí, ¿me escuchan bien? Ahora ya no tengo reto. Tengo un problema, fíjate, con la...
0: Es normal, sí.
1: ¿Cómo se llama esto? Con la mezcladora. Tengo una mezcladora impecable, pero no la he podido conectar. Te he invitado 100 veces para que nos juntemos tú, y tú con toda la voluntad, cuando quiera, don Alexis, ya, ahí yo lo ayudo. Y como he estado enfermo, he estado con problemas. No te he dicho ya, ven, para echar a andar. Pero todo lo demás funcionando impecable. Tengo toda mi relación a través de Facebook con mi gente afuera, pero se me complica, pues, me complica esta cuestión de estar sin una mezcladora. Pero contento. Hemos escuchado temas buenísimos. El tema anterior era Cuando calienta el sol. Cuando calienta el sol aquí en la playa. Tremendo tema, que es de los años 80, por ahí. Y resulta de que lo escuchamos en una versión inglesa, pero sensacional. Quisiera ahora ya salir un poco lo que es la música, contarle algo. Cuando siempre me dicen, usted no es cristiano, don Alexis. Usted se olvida de la Biblia, don Alexis. Usted se olvida que Jesús era judío, don Alexis. Usted se olvida de que los judíos son el pueblo elegido de Dios, don Alexis. ¿Y sabe qué? Me produce algo que, honestamente, creo que es algo que... Terrible. Pues yo le quisiera leer una sola cosa a quienes me escuchan. Yo soy un cristiano, poderosamente cristiano. Digo poderosamente cristiano. Yo cuando oro, no voy a una iglesia a aconsejarme, a confesarme, ni a hincarme, ni le pido al pastor que me ponga las manos, porque eso a mí no me... Chao, hasta luego. No, yo me voy solito a un rincón. ¿Y sabes lo que hago? Algo muy sencillo. Me hinco, hago la genuflexión, que se llama hincarse ante él, y hablo con él. Hablo con Jehová, el que está en la Biblia, o Yahvé. Padre, se supone. En el primer testamento, del Nuevo Testamento, Jesús el Cristo. Y hablo con él y le pido a Jesús, el Nazareno, que esté conmigo y con sus ángeles me protejan, en fin. Eso es lo que hacemos realmente los católicos, los evangélicos, llámense mormones, llámense del séptimo día, llámense como se llamen, son muchas las denominaciones evangelistas. Y todas son cercanas, no solo a Dios verdadero, porque no lo nombran, ¿ya? Incluso los judíos no nombran a Yahvé o Jehová. Ellos le dicen Adonai, que significa Señor, nada más. Pero yo quisiera leerles algo, para que ustedes se den cuenta realmente lo que es el sionismo, que no tiene nada que ver con los israelitas. Recién me llamaba un hermano, incluso de logia, me decía, Alexi, tú hablas de los israelitas y los israelí, ¿son lo mismo? No, pues hermano, no son lo mismo. No son lo mismo. Los israelitas son los que están en el primer testamento. Punto, chao. Y son las 12 tribus, de las cuales solamente quedan dos tribus cuando Roma entra y arrasa con los judíos. El último eslabón de resistencia ante el imperio romano de los judíos, ¿no es cierto? Del Sanedrín, del poder que tenían dominados por Roma durante muchos años, ya, y teniendo a la cabeza nada menos que a Herodes, el patriarca, el hijo y el padre, Herodes el Grande y Herodes el tetrarca. Y desaparece todo esto. Lo último que quedaba era una pequeña montaña donde se refugian todos los últimos judíos. Y llegan los romanos y en menos de un mes ya llenan tierra, y al final pasa todo el ejército romano, y antes que lleguen a matar a este último eslabón de resistencia judía, los judíos se suicidan con sus hijos, con sus hermanos, con su padre. Cuando llegan los romanos arriba, ya están todos muertos. Esa fue la última resistencia, la última. ¿Y eran de dónde? de las 12 tribus de Egipto, había quedaron dos, no quedaron más. Y desde ahí viene el pueblo judío hasta nuestros días. El sionismo es otra cosa. El sionismo es un grupo de judíos, de origen judío, que son establecidos en Europa. Y nacen justamente, fíjense ustedes que nacen además con el poder de Hitler. Cuando uno estudia, dice, pero puta, ¿cómo puede ser? Claro que sí. Hitler, cuando ya después de ser canciller y después de crear el movimiento nacional socialista, con el partido político nacional socialista, del cual es presidente y todo lo demás, además después lo destruye y pasa a convertirse en el Führer, punto, el señor, el grande, el jefe, el totalitario, y crea entonces la Bundesmeier y las SS y crea todo este aparataje. Ya. Pero antes, cuando está en el partido político, cuando crea todo esto para llegar al poder, él llega a un pacto con los judíos, y llega a un pacto con los judíos más ricos, y les dice, váyanse, llévense todo, pero váyanse, no los quiero aquí, porque yo tengo que hacer mi empresa es crear el Tercer Reich, y el Tercer Reich no va a aceptar el judaísmo. Porque nosotros somos el pueblo, miren usted, los nazis creían que eran el pueblo elegido, la raza aria, la raza que era el fundamento de toda la existencia de la humanidad. Y al otro lado teníamos, fíjese bien, a los sionistas que ya estaban ahí manejando, pensando de que el único pueblo de Dios eran los judíos. Y entonces tenían esta disyuntiva. ¿Cuál era el pueblo elegido de Dios? ¿Eran los judíos o eran los nazis que decían que la raza aria era la raza más importante sobre la tierra y todas las demás razas eran y debían ser esclavizados? Y entonces eran dos poderes. Los judíos tenían todo lo que eran y siempre lo han tenido. Los diamantes, el dinero. Ellos trabajan en el préstamo usurero. Ellos prestan, jamás le dan una boleta. Ellos no dan boleta, ellos hacen los negocios, no dan boleta. Me estoy refiriendo fundamentalmente al sionismo, a este aparataje multimillonario de los judíos. No hablo de los judíos gitanos, no hablo de los judíos en Europa, ya durante la guerra, que fueron masacrados, que fueron echados, y no solamente con el nazismo, no solamente con Hitler, que fueron arrasados, ya, no, anteriormente fueron arrasados en España, por los católicos, los reyes católicos. Antes habían sido echados de siempre los combatieron, siempre, nunca tuvieron un lugar donde vivir. Y entonces tenemos que hay judíos que son indios, nacidos en la India, hay judíos que son chilenos, hay judíos que son eslavos, hay judíos que son rusos, hay judíos en todas partes del mundo. Y de un pequeño grupo sionista, ya, de aquellos que llegaron al acuerdo con Hitler antes que Hitler fuera e invadiera Polonia. Le estoy hablando antes del comienzo de la guerra, estoy hablando por allá el año 1936-37, la guerra parte en el 38. Cuando nosotros nos educamos, cuando nosotros investigamos, nos damos cuenta de todo este aparataje. Y este aparataje nace justamente ahí. Los ricos, ricos, ricos, poderosos, ¿ya?, que existían en la Europa, Alemania, en Polonia, en todo ese sector, eran los más ricos. Y entonces, ¿qué es lo que hace Hitler? Llega a un acuerdo con ellos, con este nuevo Sanedrín, y le dice, tomen todo lo que tengan y mándense cambiar. Es de ustedes, fuera, fuera, fuera, pero llévenselo todo. Pero el que quede aquí pagará con la sangre. Y pagaron con la sangre. Esos ricachones se fueron a lugares protegidos en Europa, desde donde nacería, después de la caída de Hitler y con todo su aparato y con todo lo demás, nacería justamente este grupo que iba a ser manejado por fulanos como Menachem Begin, es uno de los fulanos que fueron creando todo este sionismo. Y este sionismo al final tiene tanto poder que llega a un acuerdo después de la guerra con Inglaterra y le dice, nosotros tenemos el capital para tener un país propio, no tenemos dónde estar, estamos repartidos en el mundo entero. Y entonces Inglaterra, como siempre, un imperio que se mete donde nadie lo llama y donde hace lo que quiere, ya dominó la India, dominó cualquier parte, como los belgas, como todas las potencias europeas. Pero él va y lo mete en Palestina, donde nació Jesús. Jesús nació en Belén, y Belén era de Palestina, nunca fue judío, aun cuando él era judío con su madre y su padre, y de la raíz del rey David. Para contarle esto, los ingleses colocan a través de todas las Naciones Unidas y todo lo demás conectan y los ponen en Palestina. Esta es su tierra. En un pedacito de Palestina, un gran territorio de una gran cantidad de kilómetros, ahí parte esta nueva esencia judía. Los sionistas se empiezan a apoderar poco a poco de las políticas fundamentalmente de uno de los imperios más nefastos que ha tenido el mundo. ¿Cuál es ese imperio tan nefasto que ha tenido el mundo? Estados Unidos de Norteamérica. Partió con una nomenclatura completamente democrática, democrática. Los padres de la patria en Estados Unidos eran todos democráticos. De todos los grandes ahí crearon un imperio y era democrático. Pero cuando ya están creados, lo primero que hacen es ¡pum!, robar y tomar todo el territorio hacia México, y le quitan a México prácticamente una cantidad de territorio enorme, enorme, que los mexicanos habían ganado de los españoles. Los españoles dominaban todo, absolutamente todo, no solamente Sudamérica, sino gran parte de Norteamérica. ¿Ya? Y no pudieron pasar más allá porque los indios que vivían naturales en los Estados Unidos, por decirlo de alguna manera, en Norteamérica, no dejaron pasar más allá a los españoles. Y los españoles se hicieron fuerte en todo lo que es hoy en Texas y todo lo demás, que eran territorios que era después que lo ganan los mexicanos, eran de los mexicanos. Se lo quitan los norteamericanos. México se achica y queda más acá. Y queda prácticamente al otro lado, en Norteamérica. Pero eso es un país de habla hispana, porque era un estado de españoles, como es toda nuestra Sudamérica. Por lo tanto, ahora fíjense ustedes que con todos los negociados que lograron hacer los sionistas, mataron a Kennedy, y no solamente a Kennedy, manejaron los grandes poderes de las mafias en Estados Unidos. Empezaron a dominar Estados Unidos. Y con todo el dinero que tenían, empezaron a hacer esta sociedad con Estados Unidos. Y ahí, con los grandes judíos, desde los cuales viene Ford, de los cuales viene Carnegie, de los grandes multimillonarios, crean este tremendo imperio, este tremendo imperio. En el año 1977, mire usted, ahí ya comenzaba todo este movimiento sionista para expandir completamente Israel y apoderarse de muchas partes, de mucho terreno de Palestina. En el año 1977, el primer discurso fue nada menos que de Menachem Begin. Mire usted, este discurso fue dirigido en Knesset, Parlamento israelí, y después llevado a la OEA y también leído en la ONU. Ya bajo cuerda, no se leyó abiertamente, pero se lo leyó a todos los judíos, y que dice lo siguiente, dice: nuestra raza es una raza de amos, punto. Nosotros somos dioses sobre este planeta, coma. Somos tan diferentes de las razas inferiores como ellos lo son de los insectos, punto. Dice, de hecho, comparados con nuestra raza, las otras razas, o sea, comparados con nuestra raza judía, sionista, las otras razas son bestias y animales como muchos son ganado, vacas, toros, ovejas. Dice, nuestro destino es gobernar sobre las razas inferiores. Nuestro reino terrenal será gobernado con vara de hierro por nuestro líder. Hoy lo conocemos. Netanyahu, jinete del apocalipsis. Dice, las masas lamerán nuestros pies. ¿Las masas de quiénes? ¿De quiénes? De todas las razas sobre la tierra. Las masas lamerán nuestros pies y nos servirán como nuestros esclavos. Menachem Begin, primer ministro de Israel entre 1977 y 1983. Este es el sionismo. Este es el poder que Netanyahu, con Estados Unidos y los poderes fácticos, los que hicieron los tratos, incluso con los nazis, miren ustedes, son los que han ido dominando no solamente ahora hacia Palestina, haciendo polvo a Gaza, matando. Mientras más niños maten, menos crecimiento habrá de Palestina. Mientras más mujeres maten, menos nacimientos habrán en Palestina. Por lo tanto, mientras más muertos haya, menos territorio tendrán los pueblos arrasados. Esta es la forma de usar a la sociedad, como lo hizo Atila, como lo hizo el Genghis Khan, como lo hicieron los grandes imperios de Alejandro. Arrasaron, pero por lo menos dejaron cultura. Alejandro le decían, que fue uno de los que más dominó en el mundo, le decían, déjate de hacer pactos con el África, deja de hacer pacto con la India. Él se casó con hijas de reyes en la India y en muchos lugares, y compartió su historia. Lo que hicieron los romanos arrasaron el mundo, pero compartieron con el mundo y nos dejaron hasta hoy una historia concreta de crecimiento. Se apoderaron, pero nos entregaron mucha cultura, como lo hizo Alejandro el macedonio, como lo hicieron muchas culturas antes que los judíos. Los judíos, desde el rey David, desde Saúl, que toma después el rey David, después del rey David se supone que viene su hijo, uno de los grandes pensadores, en fin, ya Salomón, pero no dejaron nada, no nos dejaron nada más que un libro escrito en su biografía o su bibliografía, que se llama la Biblia, el libro, que es la historia de ese pueblo hasta que termina el Primer Testamento. Hasta ahí, esa es la historia, chao, hasta luego. Después nacería, no este pensamiento de Menachem Begin, este pensamiento terrible que es el que están utilizando ahora, matando, y ya están en la Patagonia Argentina, ya están entrando en la Patagonia Chilena, porque tenemos dos nazis que están renovando los acuerdos que tuvieron los primeros judíos con los nazis para llevarse su riqueza. Le estoy hablando de Kass y le estoy hablando de Milei. Estos nazis son los que están entrando en estos cónclaves justamente para crear el nuevo reino del anticristo, hoy llamado Netanyahu, jinete del apocalipsis. ¿Usted lo cree? Yo sí lo creo. Porque lo he estudiado, lo he visto. Leer esto es ir contra el pensamiento cristiano. Contra el pensamiento cristiano. Jesús dice, somos todos iguales. Todos iguales. Él estuvo con los más pobres. Él le dice al rico, dé parte de tu riqueza, porque no te llevarán nada a la tumba. La muerte no separa al rico del pobre. La muerte es una sola. Acá, si tú eres bueno, ganarás en el cielo la recompensa de un Dios bondadoso, un Dios de amor. Y estos fulanos dicen, nuestra raza es una raza de amos, no de amor, de amos. Crearemos a todos estos animales inferiores, asquerosos, cucarachas, van a ser nuestros esclavos. Cuando escuchamos todo esto, ¿ya? Yo a usted que me está escuchando en este momento, que piensa a lo mejor que yo soy anti-israelita. No soy anti-israelita. El pueblo judío israelita que viene después que se estabilizan, después que pierden todas sus tribus, y estas dos tribus que se reparten por el mundo, donde encontramos judíos israelitas entre los gitanos, entre los rusos, entre todo el mundo, ellos son israelitas que vienen de estas tribus maravillosas que crearon un imperio hasta Salomón. Pero si usted me habla de estos asesinos, de estos líderes de maldad, estos no son israelitas, son israelíes, que no son israelitas, son israelíes formados en Europa y manejados a través de las grandes potencias desde Inglaterra en adelante. Punto. Estúdielo, búsquelo. Y entonces se va a dar cuenta usted de que Dios no buscó ningún pueblo que fuera elegido. Pues es una mentira. Ningún pueblo ha sido elegido por Dios. Porque Dios puso al hombre en la tierra y le dijo, id y procread en la tierra. O sea, vayan, hagan hijos en la tierra. No dijo, tú para acá, tú para allá. No. Los formó, los creó. Y le dijo, vayan y procread la tierra. No eligió ningún pueblo. Esa es una estupidez enorme, terrible. Como los nazis que decían que eran la raza aria, superior en todo. Le medían el cráneo, le medían la cabeza. Y si no tenía la medida exacta, los mataban, los cocinaban en los hornos, les quitaban los órganos, hacían cosas terribles. Porque no eran o no tenían las medidas del cráneo. Eso es lo que ha hecho ahora con toda la fuerza que ha tenido justamente Netanyahu con los sionistas que están tratando de apoderarse solamente de allá, no, también de regiones que son tan débiles como las nuestras. Y es punto. ¿Usted me cree o no? ¿Soy cristiano? Claro, claro, pues, pero obvio. Amo, creo. Fíjese usted, yo creo en un Dios total, en un Dios precioso, que está arriba y que es un Dios de amor, que nos envió al Hijo, a que pagara las culpas nuestras. Y él dice, el que cree en mí, vivirá. El Hijo de Dios. En ese Dios creo yo. Yo creo que usted también. Pero no puedo creer en un mundo judío, sionista, que mata, que arrasa, que viola, que se apodera de las tierras, de los trabajadores, de la gente que vivió por cientos de años. Eso no son ni cristianos ni son judíos, son sionistas y punto. Bueno, mi último comentario, me imagino usted lo entenderá. Vamos a ir a la música y luego de estos tremendos intérpretes que tenemos vamos a ir con lo maravilloso. Desde esta Europa que está tan complicada nacieron los grandes cantantes románticos maravillosos. Nacieron justamente los italianos y también los franceses. Y después nos vinimos más acá, hacia nuestra América. Y desde Brasil nacieron también los boleristas, los grandes. Le hablo de los 70, 80. Y también, de más acá, desde Chile, estuvieron los Lucho Gatica. ¿Sí o no? Claro, pues. Los grandes. Y desde allá, de Cuba, estuvieron los grandes, las grandes. Esa mujer que decía, ¡azúcar! ¿Recuerda? Eran épocas en que el mundo vivió más tranquilo. Hoy el mundo está congestionado. Estamos llegando en este momento a cerca de 9.000 millones. 9.000 millones. 9.000 millones en este mundo. Y en todas partes hay miseria y gente que no come y se muere de hambre. 9.000 millones. Y entonces, los sionistas, estos asesinos, ¿qué les da con matar hoy, hasta ahora en el Líbano, 9.000 personas? 9.000 personas asesinadas hasta el día de hoy promedio. Y en Gaza, 900.000 personas, cerca del millón de personas. ¿Qué les da? Si total, hay tantos que sobran, hay tanta gente, ¿quién se va a dar cuenta? Qué terrible. Vamos a la música, mi compadre, mi amigo. Seguimos ahí, seguimos. Oiga, y no se vaya, ¿eh? Vamos a despedir un poquito antes de las 8, pero después de las 8 de la noche viene él, pues. Viene él. Nombra tu tremendo programa, Guatón. ¿Cómo se llama?
0: Cómplices del amor.
1: ¡Ah, que sonó bonito, loco! Sonó bonito. Cómplices. Oye, vas a estar con tu esposa, ¿no? Con Alejandrita.
0: No, le propuse que viniera hoy día. Para que estuviéramos con ella. Estaba cansada.
1: Bien, esperemos lo principal, que estén juntos. Eso sí. Es muy lindo cuando uno está detrás de un micrófono, y más que estar solo, como yo estoy en este momento en mi estudio, uh-huh. Estar con alguien tan querido como la esposa, un hijo, claro. Es importante. ¿Ya? Yo cuando podía ir a Colina, ahora me cuesta mucho, me cuesta mucho salir, pero mi voz sigue estando activa. Cuando me reunía con mi Jorgito Andrés, mi Jorgito me iba a buscar a la radio y nos veníamos juntos, en fin, compartía mucho con él los días domingos. Le mando un besito grande, mi hijo ya está cumpliendo hoy 43 años va a cumplir mi hijo. 43 años. Un niño bueno, un niño lindo. Un niño que tuvo la bondad maravillosa de Jehová, el verdadero Dios, que no tiene un pueblo elegido, el Dios del mundo, el Dios como el Krishna, el Dios como Alá, que tiene muchos nombres. Él levantó a mi Jorgito Andrés a través de la Virgen María, a través de la Virgen de Lourdes, a través de Jesús el Cristo, a través de la fe, la fe, la fe, la fe. Llámese católica, llámese evangélica, llámese mormón. Y él es un niño hermoso. Qué grande es sentir eso. Y tenemos el deber, tenemos la obligación de decir verdades, de contar historias, para que no volvamos a caer y tropezar con la misma piedra, una y otra vez, una y otra vez, una y otra vez. Como nos pasa hoy en nuestro país, todos los derechos, todo lo que se ganó en los gobiernos pasados, no digo solamente en el de Boric, desde ahí para atrás se ganaron muchas cosas. Y hoy prácticamente se están y se tratan de eliminar. Cientos de millones se van a pagar en la Alameda, en pleno centro de nuestra capital, en la Alameda, donde se estaba fabricando uno de los edificios más importantes de la cultura de nuestro país, del GAM. Ahí se habían invertido una cantidad de millones y está listo ahora para terminar. Sin embargo, el Nazi Cast, porque así es, el Nazi, con el Quirós, un tipo que se coludió para robarnos con el papel confort, con el azúcar, con el pollo. Hoy, ministro, ha parado la construcción, se detiene la construcción. No fuera nada que se detuviera, punto. En algún momento seguirá. No. El Estado, vale decir, ellos le van a pagar a la constructora miles, miles de millones por no seguir con la obra. De acuerdo al contrato, no se termina, el Estado paga entonces una cantidad de plata impresionante. Pero no hay plata. Pero no hay plata. No, no hay plata. Mire usted lo que están haciendo. Vamos a la música. Y estamos en Radio Sembrador 106.7, la historia del recuerdo con Alexis Quirós.

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0: Estamos al aire, don Alexis.
1: Estamos, ¿sí? Tu sonrisa me dice que sí. Pobrecito, estás ahí desde las 4 de la tarde acompañando. Me dicen, a mí, mis hermanos y gente que me conoce y todo, me dicen, el veterano. Yo siempre impuse, más allá del viejo, porque nadie es viejo. Viejo es algo que tiene demasiados años encima y se empieza a achacar, ¿ya? No, somos veteranos. Y un veterano es aquel que ha peleado una guerra. Puede tener 20 años. Fue a la guerra y volvió y tiene 25. Pero es un veterano. Y veterano es aquel que logró combatir en un combate, ¿ya? De guerra, con balas, con fusiles, y que arriesgó la vida y que lo entregó todo y que salió vivo. Ese no es un viejo, es un veterano. Y la gente confunde la veteranía con la viejería. Y no, veterano no es un anciano. Anciano, bueno, en muchas culturas religiosas, los patriarcas, ya, los veteranos, como fundamentalmente en los mismos mormones, son patriarcas, en los testigos de Jehová, son patriarcas, ya son los veteranos, no, perdón, son los ancianos, aquellos que tienen el conocimiento y son los que están arriba, son los que guían a los cofrades más jóvenes. Pero cuando digo, hemos estado el pobrecito, mi amigo, mi socio ahí, muerto de frío, lo veo súper abrigado porque tuvo que cerrar el aire acondicionado en la radio, porque aun cuando el aire acondicionado es algo muy cómodo, también contamina, obvio, porque estamos respirando el mismo aire con el aire que uno prende en las piezas, qué sé yo, este aire va y vuelve, y el mismo aire que ha pasado por nuestro sistema, lo vuelve a tomar el equipo, lo limpia y lo manda y lo limpia, y prácticamente al final no es algo muy cómodo. Por eso se dice siempre, ventile, deje una ventanita abierta, abríguese. Y veo ahí a mi compadre, está abrigadito, está como con dos chaquetas, está calientito. Va a llegar la Alejandra y te va a decir, oye, parece un osito, mi amor.
0: Un osito de felpa.
1: Bueno, espero que no, ya hace mucho frío, mejor que se quede en su casa tranquila. Le vamos a enviar saludos también a nuestra amiga allá en el sur. Un saludo para ti, chiquitita, y toda tu familia, que lo pasen muy bien. Espero que le haya gustado la música. Sí. La música es un talento enorme, enorme que tiene mi socio, ¿ya? Porque estos temas que levantan el espíritu, que paran los pelos de la piel, realmente es lo que hace que nuestra radio, Sembrador 106.7, tenga un talento tan vital, tan juvenil, tan expuesto a lo que el pueblo quiere, a lo que la gente quiere escuchar. No esas cosas que vamos de aquí para allá y te colocan lo siempre y te hablan de la cintura para abajo. No, acá no. Acá estamos manejando una por lo menos en nuestro programa de mi compadre y el mío, son programas que tienen una cobertura simpática, de amor, completamente cercana, como su programa que es romántico, que habla del amor, que habla de las parejas, ya, de poemas. Y en el mío, que es un programa fundamentalmente periodístico y que tengo el poder para hacerlo, pertenezco a CONAPE, soy miembro de la prensa, radio y televisión de Chile, hace más de 20 años, pertenezco justamente a una corporación de la prensa, radio y televisión de Chile, soy además fundador de SIDARTE, ya, el sindicato de actores de radio, teatro y televisión de Chile. Soy además premiado y miembro de Cine de Chile Actores, una de las organizaciones más grandes en este momento, y además también premiado y miembro activo, ¿cómo se llaman aquellos que son los ancianos? Digamos los ancianos, los viejos o los veteranos, ¿ya? De Chile Voces también. Además, que me hace sentir muy, muy orgulloso, pertenecer a CONAPE, que es la Corporación Internacional de Periodistas, ya, técnicos, actores y comunicadores de América toda, de nuestra América. América del Norte, ya, con México, América del Centro, con todo lo que es Costa Rica, Colombia, en fin. Y luego con el cono sur de América, Argentina, Chile, y nos vamos hacia arriba, Perú, Bolivia, en fin. Así que contento. Gracias por haber escuchado nuestro programa y seguir escuchándolo hasta las 8 y no se mueva de la sintonía, no se mueva de la sintonía, porque va a seguir soñando con la música en la voz de mi socio, de mi compañero, que con tanta gentileza siempre está a mi lado. Nos encontramos el próximo domingo, ojalá con mejores noticias. Ojalá, ojalá, que significa que Dios quiera. Ojalá. Ojalá que Dios quiera. Y que Dios, el único, el supremo hacedor de todas las cosas, el divino hacedor de los mundos, el divino geómetra, el gran arquitecto del universo, mi sublime arquitecto de los mundos, le bendiga a usted y a toda su familia. Nos encontramos el domingo. Seguimos con la música hasta las 20 horas. Y luego, ahí estamos en el otro programa. ¿Por qué se me olvida? ¿Románticos en secreto? No, porque ese era el otro. Este es
0: Cómplices del amor.
1: Cómplices del amor. Sí, señor, ese.
0: Ah, no,
1: ¿usted te creía que se me había olvidado?
0: Ese público.
1: Cómplices del amor, pues, papi. Antes decía cómplices en secreto. No, pues, recuérdenlo bien.
0: Cómplices del amor.
1: Ay, ¿y se terminó? No, no se terminó. Hasta las 8 sigue la historia del recuerdo. Chao, hermano, gracias.
0: Chao, chao.
1: Y pues, buena suerte en tu programa. Buena suerte. Saludos, Alejandrita. Saludo a toda mi familia, a mis hijos, a mis nietos, a todos mis vecinos de toda la provincia de Chacabuco. Bichito, bichito.

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